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1: Estamos en Noche de Copas, el Radio Tiempo de este sábado que está espectacular con buena música, buenas canciones. Invitamos ahora a Carlitos Vives. A ver si nos regresa a la cartera y compramos algo de tomarnos, a brindar una noche de copas, ¿eh? Voy a dejar así sin cartera, no aguanta.

casa, ¿verdad? Estás escuchando Radio Tiempo. Y está brindando con nosotros también y todas las canciones de este fin de semana. Espectacular, de verdad. Bueno.

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1: Hey, es 8:10 minutos. Seguimos con más. Brindemos con una canción de los de adentro. ¿Les parece? Vamos, vamos.

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rico, delicioso, hombre, por Dios. Jason, ¿cómo estás? Hola, Luchi, ¿cómo te ha ido? Un abrazo para ti también, para Caroline. También le mando un abrazo gigante para Ana Silvera. También está con nosotros por ahí. Glenis está también conectada esta noche de Copas a Radio Tiempo. John Jairo también anda conectado con Noche de Copas Radio Tiempo. Saluditos para todos ustedes. Gracias por estar ahí conectaditos. Y ahora voy a poner a brindar ahora con una muy buena canción. Nuestra próxima invitada en agosto.

0: Es la canción que escuchamos con Elton John a las 8:43 ya en Noche de Copas de Radio Tiempo.
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1: 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A las 9 en punto. 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
1: Bueno, tiempo de irnos con una canción de esas que alguna vez escuchamos en algún tiempo. Ellos son un dúo español llamado Sokunkun. Hicieron alguna vez una canción llamada De Carne y Hueso. Y hoy la recordamos en Noche de Copas. ¿Por qué?

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0: canción para esa fan enamorada, por Dios. Recordando un poquito con Servando y Florentino también, hombre, cómo no brindar con una canción como esta, de verdad. Ay, una noche de copas a Radio Tiempo de un sábado así como este, con un fin de semana larguito, sabroso, delicioso.
1: Estás ahí.
0: Y que canten esta canción y tú brindando ahí con una muy buena compañía.

seguir con este viaje, vamos a regalarles a una canción que me encanta también. Una canción de Pandera. Esta se llama I Love You Baby. Nos vamos con sonidos de, no sé, de mar, playa, brisa. Para aquellos que de pronto están en ese plancito, en este momento también. Una noche muy romántica, con un vinito de pronto. Conversando, hablando, pasando un rato muy especial. Qué delicia, ¿verdad? I Love You Baby. Pandera, Noche de Copas a Radio Tiempo.

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1: 5 en punto. A las 5 en punto. 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

Muy buenos días, feliz mañana, feliz domingo, domingo 19 de julio. Somos los 96.1, los clásicos Radio Tiempo, que hacen parte de tu vida y que los escuchas todos los días. Y en fin de semana, con Puente Festivo a bordo, desde las 6 de la mañana, estamos al aire en los clásicos Radio Tiempo. Tu historia, nuestra historia, Radio Tiempo. Mañana se celebra el 20 de julio, Día de la Independencia. Que creo que es la fecha cívica más importante del país, ¿no? Conmemorando el llamado grito de la independencia de 1810. Y que seguramente mañana también tendremos especial con ustedes. Así como tenemos especial el día de hoy. Con la finalísima de la Copa del Mundo. Argentina versus España. España versus Argentina. 6 de la mañana con 22 minutos, 6:22 en los clásicos Radio Tiempo 96.1. Buenos días, una bendecida mañana para todos nuestros oyentes Radio Tiempo, que dicen presente a través de nuestro WhatsApp, que dicen presente despertando a tiempo, sintonizando los 96.1 para cantar con los clásicos Radio Tiempo.

0: Música de Tito Livio con esto que se llama Hasta el Sol de Hoy. Esta canción la hemos escuchado no solamente en esta versión de Ola, sino también en salsa. Recordemos que hay muchísimas canciones que artistas del género salsero pues decidieron adaptar letras o canciones en este género, la balada, todo por su maravillosa letra, por lo que dice, por lo que entregue, por lo que significa, que decidieron adaptarla a su género y poder cantarla. En esta ocasión escuchamos la versión original de Tito Livio con esto que se llama Hasta el Sol de Hoy, a las 6 de la mañana con 31 minutos aquí en Los Clásicos, la historia de Radio Tiempo 96.1. Saludos a Margaret que me dice: Ronnie, buenos días, presente con Los Clásicos Radio Tiempo. Lucía también dice presente. Nuestro amigo Elkin también me dice: Ronnie, buenos días, nada mejor que despertar a tiempo con Los Clásicos, la historia de Radio Tiempo 96.1. Michael también dice: buenos días, presente con Los Clásicos Radio Tiempo. Jason, un abrazo, gracias por estar conectado con nosotros. Marisol también un abrazo, dice presente, escuchando la estación que me enamora y me consiente todo el tiempo. Hola, buenos días.
1: Buenos días, Ronnie, como siempre reportando sintonía desde Barranca Bermeja, Santander, Osvaldo Toro. Yo escucho Los Clásicos Radio Tiempo todo el tiempo. Buen día, gracias.
0: Buen día y bendiciones para ti también, querido Osvaldo. Gracias por estar conectado con nosotros desde la bella Barranca Bermeja. Ana Silvia me dice: Ronnie, buenos días, conectada con Los Clásicos. Por acá me dice Karen: buenos días, presente con mi estación favorita. Luis Aurelio también, un abrazo, gracias por estar conectado con nuestra estación. 633 son Los Clásicos, es tu historia, Radio Tiempo.

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0: Ella es Silvana Di Lorenzo con esto que se llama Palabras, Palabras. Silvana Di Lorenzo, nacida en Argentina un primero de mayo de 1954. Y que hoy recordamos en esta mañana de clásicos con esto que se llama Palabras, Palabras. 6 de la mañana, 46 minutos en los clásicos, la historia de Radio Tiempo 96.1. Buenos días.
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0: Una mañana hermosa, soleada, mañana para ser agradecidos, mañana para dar las gracias a Dios por este nuevo despertar, por esta nueva oportunidad que nos da. 27 grados centígrados nos acompañan hoy en nuestra hermosa dorada Barranquilla, en la Puerta de Oro de Colombia.
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0: Y con este clima disfrutamos juntos una canción que recuerda nuestra historia con los clásicos Radio Tiempo.

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3: Ya tenemos las 7 de la mañana en punto, a las 7 de la mañana y todo el tiempo.
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Él es Luis Ángel con esto que se llama Tú me quemas. Cantante argentino que escuchamos en esta mañana de clásicos, en esta mañana de tu historia, cuando tenemos las 7 de la mañana con 16 minutos. Y saludamos a nuestros oyentes Radio Tiempo Sydney, dice presente. O Sydney, mejor, dice presente, escuchando mis clásicos Radio Tiempo. Mil bendiciones. Conectada con mi estación favorita, nos dice Sydney. Manuelito también dice, Ronnie, saludos a Tommy González que está en Los Cámpanos y a Manuelito Ballesta en Rebolo, escuchando los clásicos Radio Tiempo 96.1. Saludos para Tati Salas, que dice conectada con los clásicos Radio Tiempo. Glenis también dice, buenos días, presente con mi estación favorita y quiere escuchar esto de Julio Iglesias que se llama Amantes. Muy buenos días. Seguimos en el mes de julio. De Julio Iglesias con los clásicos, la historia Radio Tiempo.

Nos vamos en el DeLorean, en la máquina del tiempo, y viajamos al pasado, a 1987, donde Lorenzo Antonio, desde México, realiza este álbum llamado El Amigo Es, de donde se desprenden canciones como Eres, canciones para decir la última carta, canciones también como Regresaré, Buscaré, El Amigo Es, que lleva el mismo nombre del álbum, y esta canción que escuchamos de fondo, que es Para Decirte Amo, que para mí y en general es la canción más importante de este trabajo discográfico que hoy recordamos aquí en Los Clásicos, la historia de Radio Tiempo 96.1. Para Decirte Amo con el Lorenzo Antonio, estamos a tu lado en Los Clásicos, la historia de Radio Tiempo 96.1. Saludos para Gilla, que dice buenos días, presente con Los Clásicos Radio Tiempo desde Santa Marta. Abrazos a sus nietas Alana y Marían, escuchando juntas Los Clásicos, la historia de Radio Tiempo 96.1. Saludos también para Gina Arboleda, que me dice, Ronnie, buenos días, conectada con Los Clásicos, la historia de Radio Tiempo. Ella quiere escuchar música de Nino Bravo, ya la vamos a consentir. Saludos también para Manuela González, que dice, presente, escuchando Radio Tiempo. Tiene nombre de actriz, Manuela González. Un abrazo grande para ti. Luisa también dice, presente, escuchando Los Clásicos, Radio Tiempo. Dice, hoy desde Cartagena, escuchando Los Clásicos, Radio Tiempo 96.1. Más canciones, más momentos que llegan por medio de Los Clásicos Radio Tiempo.

0: para consentir a nuestra amiga Gina llega esto de Nino Bravo. Un beso y una flor. Son los clásicos. Es tu historia, Radio Tiempo 730 en los 96.1.
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Él es Álvaro Torres con Yo Te Seguiré Queriendo a las 7 de la mañana con 45 minutos. Estamos a tu lado en esta mañana de clásicos, en esta mañana de tu historia, Radio Tiempo 96.1. 28 grados centígrados y según el pronóstico del clima nos indica que hoy estará lloviendo y habrá algunos rayos en el territorio barranquillero. Así que para que lo tengamos presente, a veces uno no ni se confía ya tanto en el pronóstico del clima. A veces uno dice que va a llover, pero no llueve. A veces se dice que va

se va a tener un día soleado y no se tiene el día soleado. Pero bueno, yo solamente informo con cumplir lo que nos indica el pronóstico del tiempo a todos nuestros oyentes Radio Tiempo. Quiero saludar a Jacqueline, que dice buenos días, presente con Radio Tiempo. Marlevis también dice conectada con mi estación favorita desde el Malecón del Río. Qué bonito el Malecón del Río, cómo está, más grande, más bonito, más hermoso. Y aprovechan muchas personas para hacer deporte bien tempranito, despertando tiempo con los clásicos Radio Tiempo. Hacen su deporte, trotan, caminan, corren, hacen aeróbicos, rumba terapia, en fin, tanto plan que hay para hacer y practicar deporte en el Malecón del Río. Buenos días, Ronnie, siempre conectada con mi estación favorita, escuchando Radio Tiempo. Lisbeth Joana desde la ciudad de la 20 de julio. Jackie también dice presente, buenos días con Radio Tiempo. Saludos para Zoeida Angulo, que me dice presente, conectada con mi estación favorita, escuchando los clásicos Radio Tiempo.

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2: Ya tenemos las 7:58 a las 7:58 y todo el tiempo.
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0: Ella es María del Carmen Alvarado. Tal vez si te menciona ese nombre quedarías un poquito loco o loca porque no sabes quién es esta cantante. Pero cuando te digo Ariana, seguramente sí lo sabes. Nacida en México, de padre yucateco, es decir, de Yucatán, México. Mientras que su madre, de origen libanés, lo que le hizo aprender a hablar árabe y a entender el árabe y a dedicarle tiempo al árabe en la universidad, perfeccionándolo por completo. Ganadora de diferentes festivales internacionales de la canción. Pero sobre todo, un artista, una estrella increíble que hoy cantamos y escuchamos con esto que se llama ¿Con quién estás? Una canción que se desprende de su álbum Hoy y Siempre y que también se desprende del álbum 30 años y 30 éxitos. En dos ocasiones, esta artista Radio Tiempo ha tenido esta canción incluida en álbumes musicales. Primeramente en su álbum Hoy y Siempre y luego en su álbum recopilando todos sus éxitos, 30 años, 30 éxitos que escuchamos, que recordamos hoy en esta mañana de clásicos. En esta mañana de 19 de julio de 2026 con Radio Tiempo 96.1. Además que es un día diferente. Hoy se vive la final del Mundial, que desearíamos que ahí estuviese Colombia disputando la final, ¿no? Y ojalá frente a Argentina para desquitarnos de la Copa América. Pero bueno, solamente nos toca decir, será en otra próxima ocasión que la Selección Colombia llegue a una final y que la podamos ganar, por supuesto. 8 de la mañana, 16 minutos en los clásicos. Es tu historia, Radio Tiempo 96.1. Más canciones en los clásicos, Radio Tiempo.
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0: Llega Eros Ramazzotti con esto que se llama Por ti me casaré. 8:16 minutos son los clásicos. Es tu historia, nuestra historia, Radio Tiempo.
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0: Son los clásicos, esta historia en Radio Tiempo 96.1. Buenos días a todos nuestros oyentes, a todos nuestros amigos que dicen presente. Buenos días para todos nuestros amigos que están aquí en la ciudad de Barranquilla, en el departamento del Atlántico, quienes se encuentran en toda la región Caribe, en Colombia y el mundo, escuchándonos a través de www.radiotiempo.co y también a través de nuestra aplicación Radio Tiempo, completamente gratis. La descarga en su smartphone. Y nos escuchan todo el tiempo. Por acá me dice Eliana Martínez desde Argentina. Ronnie, buenos días, escuchando Radio Tiempo todo el tiempo. También quisiera que Colombia fuese finalista. No creas, los argentinos no se querían cruzar con nuestra selección, eso lo tengo claro. Ahora apoyar a su segunda selección, nos dice ella, que es Argentina, para que gane la Copa del Mundo nuevamente y quede en nuestro continente americano. Saludos para Olga Mesa, que me dice buenos días, presente con los clásicos Radio Tiempo. Luis también me dice, Ronnie, buenos días, presente con mi estación favorita. Luis me dice que quiere escuchar música de Juan Gabriel, ya te voy a consentir con algo de tu estrella Radio Tiempo favorita. Cristóbal Utria también me dice, Ronnie, buenos días, conectado con los clásicos, la historia de Radio Tiempo 96.1. Mirna dice, presente, escuchando Radio Tiempo todo el tiempo. Elvis también dice, buenos días, nada mejor que despertar a tiempo con los clásicos Radio Tiempo. Por acá, ¿qué nos dicen? Hola, buenas.
1: Buenos días, Radio Tiempo, Radio Tiempo, clásico Radio Tiempo. Hoy quisiera escuchar una canción de Franco De Vita, Franco De Vita, escuchando Radio Tiempo todo el tiempo. Feliz
0: bueno,
1: día.
0: Bueno, feliz día también para ti. Ahora hace unos instantes sonamos música de Franco De Vita, sonó la canción Será. Viviana reportando sintonía desde Galapa, saludos a Teresa y a Oscar en Malambo, escuchando los clásicos. Irma también me dice, Ronnie, domingo de relax, gracias a mi Radio Tiempo todo el tiempo, con esas canciones que me enamoran todo el tiempo. Por acá me dice Brandon también, Ronnie, saludos para María Camila, que está a mi lado, despertando tiempo con los 96.1.

0: Yo creo que en las noches es donde salen las conversaciones más profundas, los recuerdos quizá un poco más dolorosos. Y Ana Gabriel, en una noche cualquiera, escribió esto que se llama El Cigarrillo. 8:41 minutos son los clásicos. Esta es su historia, Radio Tiempo 96.1.
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0: Él es José José con esto que se llama Por Ella, Por Ella, Por Ella lo hacemos todo, por ella o por él, también damos la vida. Música de José José en esta mañana de clásicos, en esta mañana de tu historia, Radio Tiempo 96.1. 8:53 minutos, saludos para nuestra amiga Camila que dice presente. Dolly Sherry también dice conectada con los clásicos. Linda Albor dice buenos días, conectada a mi estación favorita, escuchando los clásicos, Radio Tiempo.
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0: Llega Miriam Hernández, esto se llama Herida, 8:54, buenos días. Despierta a tiempo con los clásicos, Radio Tiempo.

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2: Ya tenemos las 8:58, a las 8:58 y todo el tiempo.
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0: La verdad es que nada, absolutamente nada se compara con el amor que sentimos por esa persona especial, por esa persona mágica, por esa persona esplendorosa, por esa persona auténtica. Álvaro Torres, con nada se compara contigo para expresarnos el amor que sentimos por esa persona y todo lo único que desborda ese amor por ella o por él. 9 de la mañana con 15 minutos, 9:15 en tu estación favorita, Radio Tiempo, desde el trabajo hoy domingo. Heidi Valdés me dice conectada con mi estación favorita. Lou también me dice buenos días, escuchando los clásicos, la historia de Radio Tiempo, conectada a mi estación favorita. Elizabeth también me dice Ronnie, buenos días, presente con Radio Tiempo. Abrazo grande para Augusto que me dice buenos días, quiero escuchar música de Carlos Mata. Ya te vamos a consentir con algo de tu estrella Radio Tiempo favorita. Me dice Ángel David, Ronnie, buenos días, presente con Radio Tiempo 96.1.
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0: Liliana Rosado también me dice buenos días, presente con mi estación favorita. Caterine Álvarez me dice Ronnie, buenos días, desde Las Moras, escuchando Radio Tiempo todo el tiempo. Brian me dice Ronnie, presente con los 96.1, manejando mi taxi, escuchando Radio Tiempo y enamorándome todo el tiempo. Vamos a consentir a nuestro oyente que nos solicita música de Carlos Mata con esto que se llama Presiento. 9:16, Ronnie de la Voz contigo en los clásicos Radio Tiempo.
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Quizá muchos pensamientos hay en esta mañana. Quizá no pudiste dormir durante toda la noche y madrugada. Y todo pensando en esa persona que ya no está a tu lado. Y sabiendo que tienes muchas bendiciones, sabiendo que tienes muchísimas cosas por hacer, tienes tal vez un techo, tal vez un alimento a diario, o tres alimentos a diario, y es una gran bendición. Pero sentimos que esas bendiciones no son completas si no está la persona que amamos a nuestro lado. Tengo todo, excepto a ti. Música de Luis Miguel en esta mañana de clásicos, en esta mañana de Tu Historia Radio Tiempo. Hablando de Luis Miguel por ahí a través de nuestro WhatsApp 301-3096-101, de nuestras oyentes Radio Tiempo, Luisa nos envía una imagen de un álbum de Luis Miguel, del Sol de México, recordándonos la música de nuestra estrella Radio Tiempo. 9:41 a.m. Saludos para nuestra amiga Gloria, que dice: Ronnie, buenos días desde Puerta de Oro, escuchando Radio Tiempo todo el tiempo. Saludos también para Maribel, que dice: Ronnie, buenos días, presente desde Soledad, escuchando la estación que me enamora y me consiente. Mauricio Vadillo desde Galapa, escuchando Radio Tiempo todo el tiempo. Rosa también dice: escuchando mi estación favorita, presente con Radio Tiempo. Lucía Otero dice: Ronnie, buenos días, presente con mi estación favorita. Daniela también me dice: nada mejor que despertar a tiempo con los clásicos Radio Tiempo y recordar esa historia maravillosa, llena de momentos bonitos, de recuerdos maravillosos.

0: volverás. Sé que volverás. Ya lo hablé con Dios, Él me dijo que sí, que volverás pronto, volverás y volveremos a estar juntos, volveremos a amarnos, volveremos a acompañarnos, volveremos a caminar de la mano por esta senda llamada vida. Música de Gloria Estefan para que expreses lo que sientes por medio de los clásicos, la historia de Radio Tiempo. Saludos desde Sincelejo para Robinson González. Un abrazo, hijo Robinson. Si es el mismo Robinson González, un abrazo, querido hermano, un abrazo, amigo. Gracias por estar allí conectado con los clásicos Radio Tiempo. Desde Sincelejo a todo volumen, me dicen conectado con los clásicos Radio Tiempo. Saludos también para nuestra amiga Andrea Camila, que dice presente, escuchando los clásicos Radio Tiempo. William me dice, Ronnie, al lado de mi hijo, soy un padre separado y el fin de semana es para compartirlo con él, con William Andrés.
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0: Me dice Linda Albor, dice buenos días, conectada con Radio Tiempo 96.1. Gira también me dice, Ronnie, buenos días, presente con Radio Tiempo, por favor consiénteme con algo de Antonio de Jesús, ya te voy a consentir con algo de tu estrella Radio Tiempo favorita. Me dice Caterine, Ronnie, buenos días, presente con Radio Tiempo, saludos para Javier. Despertando muy tardecito hoy, pero conectados con los clásicos Radio Tiempo. Caroline también me dice, Ronnie, buenos días, nada mejor que sintonizar mi radio, hacer deporte en el domingo y escuchar Radio Tiempo todo el tiempo.

0: Esto lo hace Antonio de Jesús para consentir a nuestro oyente Radio Tiempo 952. Ronnie de la Voz contigo en los clásicos Radio Tiempo. Mañana nos escuchamos nuevamente a las 10 de la mañana. Pero ya llega Víctor Rey para compartir con ustedes del resto de este domingo con Radio Tiempo todo el tiempo.
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0: La música de Julieta Venegas, Eres para mí, en tu Radio Tiempo 96.1. Domingo con puente festivo y domingo de final de la Copa del Mundo. Domingo de final de estrellas a Radio Tiempo. Ustedes eligen, ustedes deciden, ustedes mandan, ustedes ordenan, ustedes nos cuentan. A través de nuestro WhatsApp Radio Tiempo, ya habilitado. Les digo buenos días, soy Víctor Rey, me encanta acompañarte, enamorarte y consentirte todo el tiempo en Radio Tiempo. En esta hora, y en una buena parte de este domingo, estaremos con ustedes. Nos van a contar en notas de voz. ¿Ustedes por quién votan? ¿Por España o por Argentina? Se vota por Argentina. O estáis flipando y votas por España. Te digo. ¿Por qué votan ustedes? Hoy tenemos las estrellas Radio Tiempo enfrentándose también los argentinos contra los españoles. Hay mucha tela por cortar y ustedes van a ser los principales protagonistas con las estrellas Radio Tiempo, que nos van a dejar saber por quién votan, ¿vale? Notas de voz. Hoy hay final de la Copa del Mundo, hoy hay final de Estrellas Radio Tiempo, los argentinos contra los españoles, David Bisbal, Diego Torres y muchos más. Así que ustedes también pueden contarme a través de nuestro WhatsApp, dicen, mira Víctor, ese artista es un artista Radio Tiempo, es de Argentina, es de España, quiero que suene, también me vas contando, ¿vale? ¿Te parece? Así les digo, bienvenidos, bienvenidas.
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1: Ok. Directamente de Colombia, con ustedes su servidor, Jason Jiménez y su parcero, Maluma Baby.

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0: Bueno, ahí están los argentinos, los destacados, y teníamos por España Ana Sierre. Así que, bueno, así nos vamos en esta final de Estrellas Radio Tiempo. Ustedes nos van ahí contando también, ¿no? A través de nuestro WhatsApp Radio Tiempo, 301-3961. Nos mandan nota de voz, nos cuentan. ¿Quién creen ustedes que va a ganar? ¿Argentina o España? ¿Qué dicen ustedes? ¿Qué dicen los oyentes de Radio Tiempo? Revisamos.
1: Buenos días, Víctor.
0: Buenos días.
1: Hoy vamos a ganar, va a ganar España. Y mi artista favorito es Alejandro Sanz.
0: Hostia, tío, que te digo que estoy flipando. Te digo que... Revisamos qué dicen. Hola, hola.
2: Hola, Víctor, muy buenos días. Escuchando aquí Radio Tiempo todo el tiempo. Y mi voto es por España. Uh-huh. España, vamos a ganar. Nos llevamos la copa este año. Okay. Todos españoles.
0: Hostia. Nos vamos con España entonces. 2-0. Aparte que tenemos un show de medio tiempo con nuestra Shakira del alma. Pues pónganse las pilas también, ¿no?

0: Nos mandan su nota de voz, nos cuentan quién va a ganar, Argentina o España. Recuerda que tenemos la final de Artistas Radio Tiempo.
1: Hola Víctor, buenos días, mi cariño te saluda. Hoy va a ganar el campeón Argentina.
0: Argentina, che boludo, que estoy diciendo que ibas a ganar Argentina. Qué bueno. Entonces, ahí ustedes mándenme su nota de voz, pilas, voten, voten, voten de una. ¿Quién gana en esta final de estrellas? Las estrellas Radio Tiempo se enfrentan argentinos contra españoles, españoles contra argentinos, así como lo hacemos en la final de la Copa del Mundo también. Nos acompañamos con buena música en este domingo Radio Tiempo.

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0: La calle de las sirenas a las 10:52 en tu radio tiempo, 10:52. Tenemos a nuestros oyentes de Radio Tiempo activados en el WhatsApp 301-3961. Nos envías una nota de voz, nos cuentan por quién votan, Argentina o España. La final de Estrellas Radio Tiempo, ustedes también la viven en este domingo Radio Tiempo. Dos nacionalidades, dos países que pelean por levantar la Copa del Mundo, también quieren ganarse el corazón de los oyentes Radio Tiempo, y ustedes eligen a través de notas de voz. Vamos a revisar.
1: Hola Víctor, ¿cómo están? Hola. Amor, feliz domingo, como siempre escuchando Radio Tiempo todo el tiempo. Y bueno, yo digo que el ganador va a ser Argentina. Un abrazo inmenso para ti, mi amor, y mil bendiciones.
0: Gracias, mi amor, igualmente. 1-0, más oyentes.
2: Hola, muy buenos días. Mi marcador para hoy es 2-1 ganando Argentina.
0: Ok, listo, 2-0, más oyentes.
3: Mi hermanito querido del alma, muy buenos días. Para ti, para todo tu grupo, para todos los oyentes.
0: Saludos.
3: Hoy, por supuesto, gana Sudamérica, por encima de los europeos. Okay. La suerte con pocos europeos matuchos chimbiados que hay aquí.
0: Sí, hombre. 3-0, más oyentes. ¿Qué dicen por acá? Pero métale amor a la cosa. Amor y humor.
4: Buenos días, hola. Víctor, yo escucho Radio Tiempo todo el tiempo, disfrutando el domingo con tu compañía.
0: Gracias.
4: Y olé, va a ganar España, tío.
0: Ok, 3-1 en esta ronda, vamos a revisar más oyentes.
5: Mi ganador, buenos días, mi ganador es Argentina.
0: Ok, 4-1, ya vamos con más votos, más ustedes, en menos su nota de voz en nuestro WhatsApp Radio Tiempo, 301-3961, nos van contando ahí. ¿Ustedes por quién votan? ¿Argentina o España? Y aunque ustedes ya lo tienen habilitado, los quiero escuchar de una, ¿vale? La canción del mundial nos pertenece, Shakira, Day Day.
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2: Bienvenidos y bienvenidas a una nueva hora de música. En esta hora algo de Axel, algo de Enrique Iglesias, algo de Rafael y mucho más. También lo que ustedes me cuentan en notas de voz votando por su selección favorita, Argentina o España. ¿Quién gana la final de Estrella Radio Tiempo en este domingo? Esta nueva hora de música arrancamos con España, Enrique Iglesias, Nunca te olvidaré.
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0: Ahí está el argentino Axel con Tu Amor por Siempre en esta final musical, final de Estrellas Radio Tiempo. Ustedes nos van contando en notas de voz, por favor, en notas de voz. Yo estoy tomando atenta nota de los votos que ustedes me envían. Todo está auditado por Red Rock, Brett Harryhausen. Please. La firma que hace la, la auditoría. Please. Esa misma. Entonces ya saben, voten, dejen sus notas de voz. 301-3961. Revisamos. ¿Por quién votan los oyentes de Radio Tiempo? ¿Qué eligen? ¿Argentina o España? A ver, escuchemos.
1: Hola, Víctor. Yo estoy por aquí nuevamente. Y mi marcador para hoy es 2-1, ganando España.
0: Para España 1-0, más oyentes.
2: Víctor, mi hermano, saludos. Buenos días, ¿cómo vas? Mi hermano, pues, lastimosamente siento que va a ganar Argentina, así que dale el voto. Voto de no confianza a Argentina.
0: 1-1, más oyentes. Ay, escuchemos. Esto es para divertirse, ojo, no le metan tanta cosa. Y me mandaron un meme, dice, deja la loquera con Argentina, que el único boludo que conoces es el arroz que haces. Obviamente no me lo dijo a mí, lo dijo como bromeando, pues en general. 1-1, más oyentes, a ver qué dicen, revisamos.
3: Oh, tío, pues nos vamos a España. Oh, tío, te habla Héctor Pérez de Barrio La Cerrita. Oh, tío.
0: Hostia, tío, que estamos ahí flipando, tío. Digo. ¿Qué dicen ustedes? ¿Argentina o España? ¿España o Argentina? Notas de voz, WhatsApp, Radio Tiempo, en esta final de Estrellas Radio Tiempo. Ustedes son quienes dicen quién se lleva la Copa Mundial de Radio Tiempo. Hasta ahora aquí el tema va ganando Argentina. Le voy contando. Yo estoy auditando los votos, es en serio. El tema es serio, el tema aquí es serio. El tema es serio. Revisamos, ¿qué dice?
4: Oh, buenos días, Radio Tiempo. Estoy con Radio Tiempo todo el tiempo, pero mi voto es para España, ganando 2-1.
0: España ganando 2-1, ¿qué te digo?
5: África.
0: Aparte que nuestra Shakira canta en la mitad del show, el show de medio tiempo ya confirmada media hora de show. La verdad, a mí no me molesta. Si tuviese intereses deportivos, les diría sí, que es que la media hora es mucho, que es muy poco, que es muy no sé qué. Eso ya es un rollo de cada quien. Qué partidazo el de ayer, ¿no? El que nos, o sea, regalaron Francia e Inglaterra. ¿Qué pasará hoy? ¿Será igual? ¿Será menos? ¿Será más? ¿Qué pasará? Sigue la final. Final de Estrellas a Radio Tiempo.
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1: Y llega por Argentina Leo Dan con Maries, mi amor, en esta final de Estrella Radio Tiempo.
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1: En el gran final de las estrellas Radio Tiempo tenemos dos artistas más que llegan a defender a su país por España, Alex Ubago, por Argentina, Diego Torres, en esta final de estrellas Radio Tiempo. Tú decides quién gana. También envía tu nota de voz 301-3000-961.
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con la música de Diego Torres a esta hora de la mañana. Seguimos en nuestra final de Estrella Radio Tiempo. Por España llega nada más y nada menos que La Oreja de Van Gogh. Y por Argentina, los Vilma Palma Vampiros. Tú dejas tu voto, nota de voz, WhatsApp Radio Tiempo 301-3961. Me cuentas por quién votas. ¿Votas por España? ¿Votas por Argentina? ¿Cuál es tu selección favorita en Radio Tiempo? También jugamos nuestra final de Estrella Radio Tiempo.

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0: Radiotiempo 301-3961. ¿Por quién votan? ¿España o Argentina? Nota de voz. Hola, soy Julián. Hola, soy María. Hola, soy Camila. Hola, soy Roberto. Escucho Radio Tiempo todo el tiempo y quiero votar por España, por Argentina. Y vos decidí por quién votas. Sí. Revisamos de una que dicen los oyentes de Radio Tiempo en esta final de estrellas. Radio Tiempo 96.1, solo por notas de voz. Ahí llegó el conteo de los votos.
1: Hola Víctor, hoy gana España. Así que no te me contentes mucho, mi Víctor, porque hoy ganamos los españoles.
0: Hoy ganamos los españoles. Hostia, tío, que hoy ganamos los españoles, tío.
2: Escucho España. Radio Tiempo todo el tiempo y yo creo que hoy gana España 1-0.
0: Ok, 2-0, va ganando España en esta ronda. Revisamos, ¿qué dicen por acá?
3: Hola Víctor.
0: Hola.
3: Mi voto es por España, quiero que gane la final España.
0: Ok.
3: La madre patria.
0: La madre patria, hostia, que te digo. 3-0. ¿Qué dicen por acá? Revisamos.
4: Vamos, tío, jolines, pues obviamente que España. Aquí saludos desde Barranquilla. España, tío, España.
0: España, que te digo que sí. 4-0, España. Es que ustedes como que se rotan. Hay momentos en los que votan full por Argentina y hay momentos en los que votan full por España. Cuenten, a ver, ¿por quién votan?
5: Buenos días, Víctor.
0: Hola.
5: Para mí que gana, yo escucho Radio Tiempo, para mí que gana España, 2-0.
0: España, ok, también, si quieren decir marcador, completamente válido. No tengo ningún problema con eso. ¿Ustedes qué dicen? ¿Quién gana, España o Argentina? Sí, que yo te digo que... ¿Qué cosa puede pasar? Ha sido un partido muy duro.
6: Llegó el momento.
0: Muy complicado.
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0: Y bueno... Vos sabés que somos lo mejor del mundo. Vos entendés que...
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0: Somos los campeones del planeta.
7: Hola, Víctor, feliz domingo. Quisiera un mano a mano entre Hombres G y Enanitos Verdes. Y
0: ah, bueno.
7: Ganar España.
0: Ok, España. Oye, pero ¿qué es eso?
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0: Va a ganar España, listo. Yo voy apuntando los votos, no crean, esto va así.
6: Porque esto es África.
0: Va ganando España ahora. Va ganando España 10-6. Parecemos Francia e Inglaterra. Va ganando España 10-6. Ustedes envían su nota de voz, votan y revisamos de una lo que ustedes van contando.
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0: Y nos llega por España, Rocío Dúrcal. Y por Argentina, Amanda Miguel. Ustedes ya dejen más votos, dejen más notas de voz. Cuéntenos, juguemos ese partido juntitos y nos acompañamos en este domingo, Radio Tiempo.
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1: En la gran final de esta guía Radio Tiempo llega desde España Camilo VI y por Argentina Leonardo Favio en esta final de estrella Radio Tiempo.

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2: Bienvenidos, bienvenidas a una nueva hora de música, nueva hora de nuestra final de estrellas de Radio Tiempo. Más argentinos, más españoles, más estrellas Radio Tiempo cantando y peleando por sus votos. Así que ustedes reportes en nuestro WhatsApp 301-3009-61. Notas de voz votando por su país favorito.
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2: Hay final del Mundial España-Argentina. Nosotros tenemos nuestra batalla musical, nuestra final musical. Y ustedes eligen quién va a ganar. Ahora en una esquina está David Bisbal. En un lado de la cancha está David Bisbal. De España, tío, que te digo. Y en la otra, en el otro lado de la cancha, el argentino Alejandro Lerner con Secreto. Vos no te movas, ¿vale? No te movés de ahí. Quédate conmigo.

0: Con la música de Alejandro Lerna en esta final de Estrella Radio Tiempo, llega por España Nino Bravo y por Argentina Los Enanitos Verdes con su Lamento Boliviano. Ustedes sigan votando, ya voy a escuchar sus votos a esta hora de la tarde.
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0: Los enanitos verdes en esta final de Estrellas Radio Tiempo. ¿Cómo va la votación? Vamos a revisar ustedes sus notas de voz en el WhatsApp Radio Tiempo. ¿Quién ganará esta final de Estrellas Radio Tiempo? ¿España o Argentina? ¿Qué dicen los oyentes de Radio Tiempo?
1: Hola Víctor, mi nombre es Esther Espinosa y por supuesto hoy gana España. Y mi artista favorito, Camilo VI.
0: Ok, 1-0, más oyentes.
2: Yo escuché el otro tiempo y yo creo que gana España 2-1.
0: 2-0, más oyentes. Estamos colmados de españoles, tío, que te digo.
3: Hola Víctor, ¿cómo estás? Te habla Ángel Taborda, piloto Radio Tiempo.
0: Señor.
3: Y quiero que gane Argentina. Quiero que gane Argentina. Gracias.
0: Dale, papá. 2-1, más oyentes.
4: Hola Víctor, buenos días, ¿cómo estás? Bueno, te cuento que yo el 12 de junio, en una polla en la que estoy participando, dije que subcampeón era Argentina y campeón España. Así que te podrás imaginar a quién le estoy haciendo fuerza.
0: 3-1. Revisemos. Notas de voz, solo notas de voz.
5: Víctor.
0: Hola.
5: Buenas tardes. Che, boludo. Lógicamente que el campeón va a ser Argentina, por supuesto.
0: Ok. 3-2 en esta tanda. Saludos por acá para... no me dice el nombre, hombre. O sea, Robert Riquet. No me dice cómo se llama, pero hoy me manda saludos. Bueno, igual un abrazo. ¿Qué dicen ustedes, oyentes de Radio Tiempo? Nota de voz. España o Argentina. Esta final de Estrella Radio Tiempo está de lujo para alquilar al balcón.
6: Llegó el momento, caen las murallas. Va a comenzar la única justa de las batallas. No duele el gol.
0: Y nosotros felices,
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0: de recibir sus mensajes. Solo notas de voz, ¿vale?
6: De pie, pues,
0: notas de voz. 301-3009.

0: Yo escucho Radio Tiempo todo el tiempo y hoy gana España 3-1.
1: 3-1. Saludos. España, 3-1. Ustedes sigan enviando notas de voz. Ya lo vamos a escuchar en Radio Tiempo todo el tiempo.
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1: Y llega por España, la quinta estación, por Argentina, Diego Verdaguer. No se muevan, final de estrellas, Radio Tiempo.
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1: Por España llega Miguel Bosé y por Argentina, en segundos, Pimpinela en tu Radio Tiempo.
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0: Olvídame y pega la vuelta con los Pimpinela desde Argentina. Nos vamos a revisar más votos, más votos, más votos, más notas de voz. ¿Qué dicen ustedes? ¿Argentina o España?
1: Hola, Víctor, buenas tardes. Saluda a la UDI. Mi voto es por España. España campeón.
0: Uno para España, cero para Argentina.
2: Hola, Víctor, te habla Piedad Carmona. Ganador España, 3-0. Gracias.
0: Gracias a ti. 2-0, más oyentes.
3: Hola, Víctor, buenas tardes. Nuestro voto es por Argentina, el campeón.
0: Gracias, mi amor.
4: África.
0: Pero veo muchos españoles, ¿no? Muchos españoles. Aprovecho nuestro WhatsApp, muchos españoles.
5: Buenas tardes, Víctor. Yo escucho Radio Tiempo. Para mí que gane España, va a ganar 2-1.
0: Ok, listo. Vamos con más. Llegan desde España los Pecos. Y desde Argentina, Sandro. En esta final de estrellas, Radio Tiempo.
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revisamos nuestros votos que ustedes dejaron a través de nota de voz en el WhatsApp Radio Tiempo. Ardua jornada de escrutinio en nuestro WhatsApp Radio Tiempo. Ustedes enviaron su nota de voz, revisamos voto por voto, contamos cada uno de ustedes. Desde las 10 de la mañana dejaron sus votos y ahora conoceremos. Para los oyentes Radio

nos reunimos con las fuentes oficiales encargadas de contabilizar cada uno de los votos. Revisamos cada una de las mesas. Los jurados ya entregaron cada uno sus votos elegidos. Nos han contado de primera mano cómo se comportaron sus votos en cada una de las instancias definitivas de esta final de Estrella Radio Tiempo. Muchos defendieron sus países con pundonor, con orgullo. Y nos dejaron saber que darían lo que fuera por ver a su país levantar la copa. En esta final de Estrella Radio Tiempo tenemos resultados. Tenemos ganador. Tenemos en una ventaja de 39 votos a 15. Tenemos como selección ganadora a la selección de España. Es la campeona de la final de Estrellas Radio Tiempo con 39 votos a 15. Se impone frente a Argentina y es la ganadora de esta final de Estrellas Radio Tiempo.

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2: En tu Radio Tiempo son las 12 del mediodía, 59 minutos a las 12:59 y todo el tiempo.

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2: Bienvenidos, bienvenidas a una nueva hora de música. En esta hora algo de Alejandro Sanz, algo de Ricardo Montaner, algo de Alex Yubago y mucho más. Así que quédate conmigo, escuchando Radio Tiempo todo el tiempo en este domingo de final de la Copa del Mundo.

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0: 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Llega Cristian Castro con amor.
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1: Llega Carlos Rivera con Alejandro Fernández y esto se llama Sin Despedida en Radio Tiempo.

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3: A la 1:58 y todo el tiempo, yo escucho Radio Tiempo.

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1: Ok. Directamente de Colombia, con ustedes, su servidor, Jason Jiménez y su parcero, Maluma Baby.

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4: A las 2:58 y todo el tiempo, yo escucho Radio Tiempo.

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5: A las 3:58 y todo el tiempo, yo escucho Radio Tiempo.

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4: A las 4:58 y todo el tiempo, yo escucho Radio Tiempo.

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5: A las 5:58 y todo el tiempo, yo escucho Radio Tiempo.
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